0: salud.
1: Bailando sola, el EP, y así se fueron las horas, un par de horas.
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0: corazón.
1: Para mi vida, un hombre que tiene 85 años y que ainda tiene esa fuerza y todos los días hace su ejercicio, es un garoto demais. Mi pai adora o Brasil. Mi pai es un brasileiro. Mi pai pasó de esos años de su vida, todos los días, siempre que venía yo, él venía conmigo y paseaba o Brasil. Conoce mucho o Brasil, mi pai. Fala brasileiro, pai.
2: Eu falo también brasileiro como vos, Julito. No. Eso muchas veces a Río Janeiro, muchas veces. Okay. Me gusta mucho Brasil.
1: Ok, pai. Un beso muy fuerte y felicidades en nombre del pueblo brasileiro, dos países brasileiros.
2: Adiós, Brasil.
1: Un besito, padre. Un beso.
3: Adiós, Brasil. Oh, agora, o meu patrão, meu querido patrão, que também é um pai para todos nós funcionários, gosta muito, muito da música Esqueci de Viver. Canta um pedacinho para Silvio.
1: Você tem a música aí?